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0: Así que bienvenida, Karina, ¿cómo estás?
1: Buenas noches, ¿todo bien? Un placer, un placer.
0: Bueno, no sé si querés contar algo de la canción.
1: No, me gusta mucho la letra porque habla de cuando uno quiere volver con un ex.
0: El primer día que la grabamos me dijo, me encanta.
1: ¿O no? La tóxica, sí, sí.
0: Así que bueno, vamos a cantarla esta noche, a grabarla, así que preparen el celular, preparen, griten, hagan lo que ustedes quieran. ¡Vamos!
2: 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Te tenía bloqueada, pero no aguanté, lo siento. 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

0: gran fuerza.
1: El aplauso bien fuerte, Cacho Castaña, Leo. Dos grandes de la movida. Bueno, qué grande hoy, ¿eh?
2: Sí.

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0: Muy, pero muy buenos días para todos. ¿Cómo están? ¿Cómo andan? Buen jueves. Espero que estén de 10, de 10, no les perjudique. Empezamos las mañanas de la Winner de acá. Estamos de nuevo, estamos en casa. 23 minutos pasaron de las 10, todo inundado.
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0: Dale. Dale, Lolo, dale. Buen día. A mal tiempo, buena música y buena compañía. Dale que es 8 de octubre. Día de la Virgen ayer, ¿eh? Feriado administrativo. Mucha gente no laburó. No laburaron por la lluvia. ¿Y vos? ¿Qué estás haciendo ahora? Dale, contame, a ver.

Buen día para Timbúes. Hola, hola, Guille. ¿Cómo andás, amigo? ¿Todo bien? Buen día para Dani. Hola, Dani de Arroyito. Buen día, buen día. Me están activando el mate. Hola, Nandi. Hola, Robertito.

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1: Hola Marce de Funes, hola Roberto Albertito, Miami, hola Córdoba, hola Pilu Pilu.
0: Que lo ponga del revés, no se ve, no se ve, el locuro.
1: Hola Toro, ¿cómo andan? Ay, me activaron el mar.

0: Hola a ti. Hola Graciela.
1: Lo juro no se ve.
0: Bueno, me encanta. Che, mientras preparo el mate también acá, qué manera de llover, cortes por todos lados. Recién venía para acá y había una camioneta así tirada directamente en la zanja. Tremendo, chicos, tremendo lo que se llovió. ¿Cómo están? ¿Cómo estuvieron toda esta semana? Cuéntenme un poquito, pongámonos al día con el chisme mientras preparamos el mate y disfrutamos de esta maravillosa mañana que tenemos hoy, porque quiero saber y quiero que me cuentes, hoy vamos con el chisme, ¿cómo te trató el temporal? ¿Se te voló hasta la dignidad? ¿Te agarró en la calle sin paraguas? ¿Te quedaste sin luz? ¿Te quedaste sin internet o dijiste hoy no salgo ni por el delivery? Contame, dale, vamos con el chisme, preparo el mate y arrancamos con toda esta mañana de jueves, dale.

Y ahora sí, ya con el matecito listo, ahora les voy a mandar la foto de mi mate. Y ya estamos conectadísimos, 29 minutos pasaron de las 10 de la mañana con esta alerta amarilla, ya naranja la alerta, es una cosa que no para de caer agua. Para toda la gente les cuento que sigue lloviznando, al menos por acá por la zona de Rosario, está lloviznando un montón, la tormenta fue tremenda, tremenda. Quiero saber qué se te voló la dignidad, se te voló el paraguas, te agarró en la calle desprevenido, te quedaste sin luz, sin internet, o directamente dijiste, chau, con esta lluvia me quedo adentro, no salgo ni siquiera para pedirle al delivery. Dale, 3413-031-101.

0: Vamos, Robertito, buen día.
1: Como siempre, prendido la Winner. Y bueno, no lo pasaste.
0: Contame.
1: Algo de aclamado mis casas, viejito.
0: Qué lindo.
1: Yayo el incomparable, puede ser.
0: Bueno.
1: Dale, Lolo, levantate previernes. Va. No estás sabiendo, Lolo.
0: Uy, ya empezamos a tener sed, ¿eh? Arranca la sed, pero de la peligrosa. Qué lindo para un enganchadito de aclamado amistad con los temitas de antes, ¿eh? Y dale, arrancamos con el puentecito de la semana. A un pasito del viernes, ¿eh? Aparte, hoy le quiero meter mucha cumbia y mucha joda, ¿saben por qué? Porque mañana voy a estar nuevamente por Córdoba, pero en un retiro. Voy a estar en modo zen, meditativo, hasta el domingo. Así que hoy le vamos a meter cumbia violenta, ¿eh? Dale, Robertito, bailalo.
2: 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Buena.

Chiche. Buen día, buen día. Ayer pasamos la tormenta bien, no nos pasó nada, gracias a Dios. Qué bueno, Dani. Escucha, vos que andás por la zona de Arroyito, el río, con camalotes, crecidísimo. Contame un poquito. Ahora le voy a poner un informe de cuántos milímetros cayeron de agua.

0: Buen día, Dani, buen día, Lolo.
1: Hola, Tino.
0: Soy Antonio Río.
1: Ya te lo pasé, ¿eh?
0: Que salió el solcito, está re lindo.
1: Vamos, Tino, buen jueves. Juancito Lescano me dice, voy a seguir esperando al solcito, Lolo, saludos a todos. Un beso grande, Juancito querido. Hola, buen día, Lolo. Qué lindo es escucharte. Lolo, te quería felicitar por tus logros de este finde. Sos una grosa. La Lolo con la Yu me dice, te felicito por mucho más. Así, porque te lo mereces. Gracias, Berito, gracias. Se me llenó la casa de agua, me dice. Un desastre.

0: Para que me voy a Timbúes. Me voy a Timbúes porque el Guille está pleno con sus tortas asadas. El Guille está pleno con sus tortas asadas. Tira una para acá, Guille. Anda al WhatsApp. Dale que los empiezo a subir, Quiero tu foto, mándame fotito, a ver qué estás haciendo, contame un poquito, dale. Mientras lo sigo leyendo y escuchando.
1: Hola, Lolo.
0: Hola, Toro. Lolo. ¿Cómo andamos?
1: Buen día, buen día.
0: Muy buenos días.
1: Saludos para todos los guineros. Pasame un temita de cualquiera. Mandale a mi hija María. Me muero muerta, dale que tengan un hermoso día, gracias.
0: Me encantó, me muero muerta, hola María, ¿cómo estás? Me muero muerta que no para de llover, un beso grande.

0: preguntar, che, Toro, hoy no hay choripanes porque hay lluvia, ¿es así o no? Contame, a ver. A ver, ¿qué está haciendo Walter hoy? Buen día, Wal, ¿cómo andás? A ver, ¿qué tiene para decirme? Walter fue a buscar el perfume, ¿eh? No lo subí, ahora voy a subir al estado porque Walter ya está perfumado con bagués. A ver, ¿qué me dice?
1: Bueno, mandé mensaje equivocado.
0: ¿Qué pasó?
1: Yo diría que la gente de Arbolado, de Parque y Paseo, se ponga las pilas. Lo del Niño se viene anunciando desde el año pasado.
0: Es verdad.
1: Hay árboles que tienen más de 30 metros de altura. Sácala a cortarlo.
0: Tiene razón.
1: Pero la escalera mecánica, si no tienen los medios. Porque, bueno, muchos daños hicieron.
0: Para que me quede escuchando, quedé enganchadísima. Tiene razón, escúchame. Casualmente de eso estábamos hablando anoche en la juntada que tuve en casa. ¿Saben qué? Esto del Niño, la corriente del Niño, emergencia hídrica, estaba avisado ya esto. Y yo, sin embargo, ayer he visto vecinos destapando las bocas de tormenta, ¿se le dice? Porque se le estaba llegando el agua a la vereda. El agua superó el nivel del cordón. Se le estaba entrando el agua en la casa, pleno barrio Chesort, tú es joda.

0: Bueno, anda el WhatsApp, ¿eh? Me quedé muda porque estoy pasando las fotos. ¿Querés ver el otro perfumito que se fue, Winero? Anda el WhatsApp.
1: Sonidera. 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
0: Y te cambié drásticamente la música, ¿eh? Buen día, Lolo.
2: ¿Qué lindo es el amor?
0: Ay, llegó él.
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0: ¿No se ponen románticos ustedes con la lluvia?
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0: A ver, escucha.
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0: Abraza al mate, dale.
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0: Parece que da para este tema, ¿eh? ¿Qué le dice? ¿Qué dicen ustedes? Agarra el mate, abrazalo y baila. Si tenés al lado a tu pareja, abrazala un ratito. Decile cuánto la querés. Y si estás en busca del amor, amate a vos, dale.

Tenemos conectado a Ariel también, ¿eh? Buen día, Lolo. Yo salí de casa, fui a tomar el colectivo, me mojé, bajé para ir a trabajar, me seguí mojando. Había calles inundadas, me dice. Saludos a todos y pasame un tema de Mario Pereira. Disimula. Yo creo que estos días tenemos que salir con una mudita de ropa. Yo, por ejemplo, ayer salí con una toalla directamente. Me llevé una toalla en el bolso y dije, ya fue. De última, si me mojo, está bien, está lloviendo, es agua. Pero entrar toda hecha sopa a distintos lugares es un garrón. ¿Viste cómo te miran cuando entras con el paraguas? Como diciendo, che, loca, ¿dónde me vas a dejar el paraguas? Poneme el paragüero si no querés que te moje el piso, ¿o no?

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1: Bueno, vieron, a Leo Mattioli le gustaba caminar bajo la lluvia y soñar. ¿No sos de los que chapotea bajo el agua? Viste que vas pisando los charcos porque, a ver, naturalicemos que las baldosas flojas están a flor de piel en la ciudad. Pisaste pimba, ahí está, te mojaste hasta el cuello. Bueno, chapotea en el agua, ¿qué te voy a decir? Acá la tenemos a Susana, nueva oyente o nueva whatsappera, que nos dice lo siguiente. Hola Lore, me agarró en la calle sin paraguas, me empapé toda, llegué al trabajo mojadísima. Muy lindo tu programa. Mi nombre es Susana y participo con el 255. Gracias, Su, bienvenida. Qué bueno que estás escribiendo. Escúchame, ¿de qué zona sos, Su?
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1: Yo vivo sin paraguas, porque el tema del paraguas es una complicación también. Que se te da vuelta, que se te vuela. Perdés la dignidad con el paraguas, ¿saben? Primero porque uno se pone un paraguas que no le combina para nada con lo que tiene puesto. Payaso. Segundo, porque no ves para adelante, porque te querés tapar de la lluvia, te lo pones casi a la altura de los ojos, te estampás contra todo.
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1: Está buenísimo para disimular cuando no querés ver a alguien. Te pones el paraguas y pasás de largo. Historias de paraguas, dale.

Se abrió el chisme. Escucha lo que me dice Edgar. Hola, Lolo, buen día. Pásame el tema diamante para Claudia Zapata. Si no la gana, la empata. Y le decís a Norbit y Milton que dejen de esconderse para besarse acá en el trabajo. Jodeme que hay chape en el trabajo. Norbit y Milton, dejen de chapar, pónganse a laburar. Pónganse a laburar y dejen de chapar, por favor, Norbit y Milton. Y para Claudia Zapata le vamos a dedicar un

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1: Buen día, amiga. Soy Diego Casilda.
2: Hola, Diego. ¿Cómo andás?
1: El tema de Leo Matioli. ¿Puede ser?
2: Mira todo lo que te estoy pasando.
1: Qué manera llové, ¿eh?
2: Tremendo.
1: Tormenta en Casilda. Estaba por un verso, pero ahora se inundó todo de vuelta.
2: La placita se inundó.
1: Ella está acá escuchando la radio.
2: Genio. ¿La novia ya se fue para el pueblo? Poneme un chisme, a ver, pónganme al día, porque hace 4 días que no vengo más o menos. A ver, contame, Diego, ¿la novia ya se te fue para el pueblo? ¿La placita de Casilda se inundó? A ver, cuéntenme, pónganme al día con los chismes, che.

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1: Hola radio, soy Mario. Ayer me agarró la tormenta en la calle cuando se largó con todo. Llegué a casa justo, me dice. Participo con el 764. Mario, estás participando. Escúchame, ayer tipo 10:30 de la mañana se largó, pero era una cortina de agua. Post,

0: Cris.
1: Buen día, Cris. ¿Cómo estás? ¿Cómo están los nenes? Escúchame, Cris. Tengo acá tu paquetito del Día de la Madre. Está acá en la radio. Gracias por la compra. Cristian me compró un kit del Día de la Madre. Y ya lo tiene acá, ¿eh? Está acá preparadito. 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Y gracias por la compra, por supuesto. 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Sí, sí, me pone, del domingo hubo una pequeña crecida, vienen los camalotes, ¿viste? Manteneme al tanto de la altura del río, ¿te puedo encargar eso? Porque quiero saber si ya puedo empezar a cruzar a la isla. Chicos, ya están habilitados los cruces, hay algunas lanchas que ya están cruzando, no sé si desde el lugar de siempre. Para que más o menos tengan una idea, el cruce empezó ahora, que todavía no estamos en la gran temporada, a 15.000 pesos. Por lo que vi, 15.000 pesos el cruce al río. Así que el que quiera cruzar al río ya puede ir empezando a hacer el plan. El que quiera cruzar a la isla, perdón, porque hay algunos taxi lanchas que ya están cruzando. Y ahora lo que ya estamos cruzando es la línea delgada de la música y los pedidos, porque te voy a pasar uno de los solicitados de la mañana. Para Arielito, nuestro gran amigo Ariel, voy a buscarle un tema de Mario Pereira que esté bueno. A ver, todos están buenos. No hay uno que no esté bueno. Así que me parece que a Mario Pereira lo vamos a dejar un ratito sonando. Y estamos a previa del viernes. ¿Me equivoco? ¿Vamos con este? Dale, empezamos con los solicitados. Prepara el mate y seguite, no te vayas, porque hay mucho más. Las mañanas de la Winner acá con Lolo, Lore CR, quien les habla, dale.

0: Temazo, acaba de sonar del máster en esto que es las mañanas de la Winner. Y ahora seguimos con un poquito más de música porque tengo un montón de mensajes al 3413-031-101 y estoy viendo que este tema me gusta. Estoy viendo que me gusta, escucha.
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0: Me da sed, ¿eh?
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0: ¡Temazo!

contar. Les quiero contar algo. Acá me llegó un chisme. Me llegó un chisme, pero de los que a mí me gustan, porque vieron que tenemos el fan club de Dani Arroyito. Dani, me tenés que renovar la foto, ¿eh? Renovame la foto para las nenas de la Winner, por favor, te lo pido.

0: Bueno, les quiero contar algo. El fin de semana, si no tenés planes, te tenés que llegar a la feria de Casiano Casas el sábado. ¿Desde qué hora? A ver, amplíame info. Porque tengo una noticia maravillosa para darles, ¿eh? Se agranda la familia de Bagués, se super agranda. Tenemos las mejores vendedoras, las guineras. Y vamos a estar en Casiano Casa con Bagués el próximo sábado. Y el domingo, atención a la gente de Granadero, Baigorri, de Zona Norte y alrededores, porque vamos a estar en la feria de atrás del hospital. 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Si tenés que ir a probarte un perfumito, llegate porque vas a ver la bandera de Bagués. Y la buscás a Vero.
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0: De 10 a 16 horas, el próximo sábado.
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0: Yo les. No es por presumir, pero Vero. Además de ser una excelente vendedora y que en una semana la está rompiendo con las ventas, Vero usa el perfume. A ver los hombres, atentos los hombres. ¿Vieron el perfume que tiene el zapato, que es un zapato? El zapato ese fino de Carolina Herrera. Vero está usando ese perfume para salir.
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0: Y claro, no le resiste. En la piel de aroma los tiene a todos colgados de

0: tiene a todos colgados del cuello, Vero, está haciendo estragos.
1: Un abrazo grandísimo, ¿eh?
0: Así que se viene el fan club de Vero también, ¿eh? Condición número uno, no seas Waltero. Condición número dos, no verses. Condición número tres, no te hagas el importante, que acá lo importante es la mujer, ¿eh? Siempre reina, nunca cucaracha. Y la corona, si se baja, que sea para tomarla en el vaso. No se le baja la corona por nada. Así que tenés que tener unos huevos bárbaros para estar con Vero, ¿eh? Busco un candidato, pero mira, tiene un montón de candidatos, pero estamos seleccionando el mejor.

¿Están listos? Nos ponemos a bailar un poquito mientras escucho los mensajes. Hay un montón de mensajitos en el 3413-031-101. Estoy a tres teléfonos. Estoy un poquitito complicada. Pero los quiero bien arriba, dale. ¿A dónde están? Mándame foto, que la subimos al estado, dale.

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0: Bienvenida.
1: Buen día.
0: Bienvenida. Yo pensé que, viste que el Dani te dice por dos semanas no viene.
1: Pero no.
0: Se chupó todo allá en Córdoba.
1: Pero no.
0: Está tirada en la zanja.
1: No, ni a palo.
0: Eso es lo que dijo el Dani. Mentira. Ayer, insólito, ayer estaba de Franco la...
1: ¿La patrona?
0: Estaba de Franco la pañuelito 2.
1: Jódeme.
0: Es un arroz amarillo con pollo. Espectacular, más que tormenta ni tormenta. ¿Sabés? Después del almuerzo ese, quedamos pipón, pipón.
1: No.
0: Y una siesta que no escuché nada.
1: Jódeme.
0: Bienvenida, Lolo.
1: ¡Qué lindo! Tuviste tremendo día entonces. Afuera llovía, pero ahí adentro salió el sol con toda, Juan.

0: Hola, Lolo.
1: Buen ver, día.
0: El tema de los árboles, yo no entiendo el por qué
1: sí.
0: lo dejan que vayan en altura. ¿Por qué no cortan las copas?
1: Es verdad.
0: Que el árbol quede bajo. Yo le pregunté a una persona de Parque Paseo y me dijo que el ingeniero dice que tiene que tener altura.
1: ¿Por qué?
0: Pero no tener altura si hay un viento, tira toda la miércoles el árbol.
1: Sí, todo el cableado,
0: tenés
1: todo.
0: Que tener una altura de ponerle 6, 7 metros, cortarle las partes de arriba, la copa, que es lo que lleva el viento a la miércoles, pero...
1: Claro.
0: Andá a saber los ingenieros que están pensando.
1: ¿Qué tienen en la cabeza? Tiene razón, hay que cortarle las copas a los árboles. Estoy completamente de acuerdo. Mira, ¿sabes lo que costó que a nosotros nos saquen dos árboles del año del Ñaupe de la puerta? Costó muchísimo. Las raíces ya estaban entrando, levantando los pisos de adentro de una de las casas de una de las vecinas. Y en una tormenta fuerte tiró todo, arrasó con todo. ¿Sabes por qué lo sacaron? Porque en la esquina está el Policlínico San Martín. Y la luz, o sea, el cableado daba justo con todas las instalaciones del policlínico. Si no, todavía ese árbol está ahí. A ver los solteros.

0: encanta.
1: Y con el escudo de Boca, Juan, mirá.
0: Vamos. Nah, me encanta, me lo voy a mandar. Cuando pinte el hambre.
1: Dale, Lolo. Dale, Lolo.
0: Dale. Qué genio, amigo. Con el escudo de Boca, Dale, Boca, y mira.

0: fenómeno, genio total, Guille, te quiero.
1: Necesita tiempo el timbúbelo, loco.
0: Uy, mirá cómo está. Se viene abajo de nuevo eso. Bueno, a cuidarse. 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Vamos, dale.

Mariel, ¿cómo estás? Buenos días, Lolo, ¿cómo estás? Por acá estamos muy bien. Pásame algo de Daniel Agustín, me dice. Gracias. Un beso grande, Mari. Hola Dani, hola Lolo, con la lluvia salí favorecido, ya que se puede practicar con el acordeón. Saludos, Eduardo de Zona Oeste. Ey, Eduardito, ¿tocás el acordeón? Escucha, ¿te animás a grabar algo y mandarlo?

0: tormenta sale el sol, vamos todavía. Mis plantas felices.
1: Me encantan tus plantas.
0: Bendecida con el agua de lluvia.
1: Una genia.
0: A todos los guineros. Bueno, yo ayer llegué justito.
1: Contame.
0: Cuando se levantó el viento fuerte.
1: Sí.
0: Ya estaba dentro de mi casa cuando se largó a llover y cayeron esas pequeñas piedras.
1: Bueno, menos mal.
0: Pero todo bien, gracias a Dios.
1: Menos mal.
2: Hola, Lolito.
1: Mi vida.
2: Yo te digo, tengo un jardín inmenso y lo que más me preocupa por ahora, gracias a Dios, porque no tengo problema de gotera y eso.
1: Sí.
2: Son mis plantas.
1: Las plantas.
2: Son mis plantas, por favor.
1: Por favor, te lo pido.
2: En mi estado. Bueno, ahora te voy a mandar una fotito. Pero bueno, le pido a Dios que ilumine y que ayude a la gente que la pasó mal.
1: Tal cual.
2: Así que bueno, todo bien. Hoy descansando.
1: Bien.
2: Como Franco.
1: Qué bueno.
2: Disfrutando acá en mi casa. Todavía de todo mi quilombo, mi despelote, pero mismo en casa.
1: Eso es lo más importante.
2: Besitos para todos.
1: Besitos, mi reina. Bueno, escucha, ¿querés conocer a Graciela? Me parece que es una mujer maravillosa, cálida, con una sonrisa transparente divina. Anda el WhatsApp porque la Flaky, se apoda Graciela, la Flaky nos mandó la foto de todas sus plantas y también una foto de ella. Un beso grande. Mirá lo que son estas plantas. Para la amarilla. ¡Ay, te sacó flores! ¡Me muero muerta con esa! Los cactus con flores me encantan. Graciela, me encantan tus flores, maravillosas. Yo ayer las mías, pobrecita, las tuve que entrar a todas. Porque se inundaron, no saben la cantidad de agua que tenían, pobres hijas. Así que las metí adentro. A ver qué me dice por acá.
3: Hola. Cuando puedas me pasas algo de súper completo. Flores.
1: Bueno,
3: gracias, mi amor.
1: Dale, el super quinteto. Ay, la granja del Pochi. ¿Cómo están los animales, Pochi, con este agua? Están bárbaros.
4: Buen día, Lolo, buen día.
1: Buen día.
4: Tengo un excelente día jueves. Acá andamos laburando. Por ser jueves con el amigo Felipe Hernán Ferreira.
1: Felipe Hernán.
4: Acá andamos cuidando la chivada.
1: ¡Vamos, con los chivos!
4: ¡Oh, Lolo! ¡Dame un tema de Bronco!
1: ¡Vamos!
4: ¡Vamos, Lolo! ¡Elín! ¡Viene la fiesta, que come un chivito,
1: sí,
4: un cordero!
1: ¡Sí! ¡Escuchame una cosa!
4: ¡Vamos, Lolo!
1: ¡Pasame precios, así la gente ya sabe, Pochi! Mirá lo que son, mi vida, y yo los miro con un cariño ahí, pero la gente me dice, el Pochi que nos pase precios, así que pasanos precios, mirá lo que son, mi vida, cuidame esa granja, dale que... Tengo algo para mostrarte que les puede gustar. A la gente que le gusta el folclore, les quiero contar que el sábado allá estuve en Córdoba, en la peña. ¿Vieron que les dije que iba a una peña? Bueno, una peña fantástica. No saben lo que fue, se inauguró el anfiteatro con unos shows increíbles y también con la presencia de Roberto Carabajal, con quien tuvimos el gusto de tener una pequeña nota y un saludo hermoso para el Día de las Madres. Voy a estar pasándote un poquito de videitos, anda a buscarlos al WhatsApp porque voy a subir al WhatsApp los videitos de lo que fue la Peña Vinalera para todos aquellos que les gusta el folclore, los amantes del folclore. Miren los estados porque les van a gustar y mucho. Aparte fue increíble. Fue una cosa majestuosa, maravillosa. Divino, divino, divino. Así que ya mismo les estoy subiendo en los estados para que puedan ver algo de lo que fue la peña. Y ahora lo que vamos a hacer es cambiarte la música. Mientras les voy poniendo en el estado esas fotitos, quiero que vean y que le pongan like si les gustó. Y si no, me dicen la verdad que no, Lolo, no me gustó una bosta. Pero bueno, mientras tanto, escucha, dale.
5: Perdón.

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1: Iba por la Vicentada llorando.
2: Y me acerqué.
1: ¿Y cómo dice?

Supone que estamos en vivo, 22 minutos pasaron de las 11 de la mañana, una mañana pasada por agua donde tuvimos que salir con canoa, pero estamos acá en la mejor estación de todas, Estación Winner, 101.1 del dial, o acordate que también nos podés enganchar por la web www.fmwinner.com.ar, nuestra línea de comunicación 3413-031-101 de Rosario para el mundo. Hasta las 13 horas te hacemos compañía en esto que es Las Mañanas de la Winner, con quien les habla Lolo Lore Serra, para las personas protocolares, Lolo para todos ustedes. Dale, dale, dale.

favorito. Bueno, pero acá me dicen buenos días. Un saludito para Yanina de Zona Norte y para Larita. Un saludo enorme. No me deja el nombre. Será Jonathan, como dice acá. Es un número que no tenemos agendado. Así que nueva audiencia. Ya mismo te agrego acá y me dice saludos. Para Yanina de Zona Norte y para Larita. Bueno, les mandamos un saludo grande a Yanina y a Larita de Zona Norte.

0: Maldonado.
1: Bueno, vamos a pedir un temita.
0: Dale.
1: Y apareciste tú.
0: Me encanta.
1: Interpretado por La Conga, que está muy bueno.
0: Bueno, vamos a poner el tema de La Conga y apareciste tú.

0: Dios. Quiero ver cómo la trató la tormenta a ella, a la reina de refinería. Hola, angelita de mi vida, ¿cómo estás?
1: Hola, Lolo, buen día. Bueno,
0: esa voz.
1: A mí la lluvia ayer me agarró en una sala velatoria.
0: No.
1: Porque falleció mi comadre, que hacía como 10 días que estaba en terapia.
0: Oh.
1: Y me humedecí un poquito y después, cuando fuimos al cementerio también, fui en auto, pero igual para bajar. Y cuando vine a mi casa, yo tengo un pasillo que vivo 80 metros al fondo, yo soy, sí, la última.
0: Ay, no,
1: y adelante se inunda. Así que me mojé los pies y hoy estoy así.
0: No.
1: Ahora, después de comer, me voy a la guardia para que me pongan una inyección para fonía.
0: Oh.
1: Bueno, le mando un beso al Dani para vos. Chao. Lolo. Hasta luego.
0: Mi vida, angelita de mi corazón. Bueno, te voy a mandar el audio, así ya te queda por si te fuiste al médico. Te agarro un enfriamiento, escuchá. Abrigate bien los piecitos también. Si tenés alguna cremita de tomillo, ponete crema de tomillo o alguna crema de eucaliptus, propóleo en la garganta, pero anda al médico. Lamento mucho tu pérdida. Bueno, pero que tenga luz, amor en su camino nuevo, en su trascender, y tenés un nuevo angelito, ¿eh? Te mando un beso y un abrazo gigante, angelita, y a recuperarse de esa afonía, ¿eh?

Bueno, lo tengo a Ramoncito de Andino. Ramoncito, ¿cómo estás? Escucha, escucha lo que me cuenta. Hola Lolo, ayer vino mi hermano, pero siempre cuando viene a mi casa llueve. Se puso a hacer tortas fritas, justo se cortó la luz. Pusimos vela, pero igual se hizo. Saludos a todos los de la radio con todo mi corazón. Acá en Andino está lloviznando, me pone. También le gusta Clamado Amistad. El perfume que se ganó no lo pudo ir a buscar porque está en Andino, pero dice que si se gana el viaje va caminando. Me muero muerto. Che, y mirá, tiene la radio, el mate a full. Un beso y cariño enorme para vos, Ramoncito, y para toda la gente de Andino.

0: Hola Lore, buen día, ¿cómo
1: estás?
0: Hola, Noemí. Bueno, acá escuchándote, a veces no, no mando audio, pero siempre, siempre te escucho.
1: Mi vida.
0: Sigo con el turno de la tarde, por eso te puedo escuchar.
1: Bien.
0: Bueno, pasame un tema algo romántico, sí, a mí la lluvia me pone...
1: ¿Te pone cachonda?
0: De por sí ya soy romántica, imagínate la lluvia.
1: Ay, me muero muerta.
0: Me encanta, a mí me gusta la lluvia. Bueno, Lore, pasame un temita lindo, algo de Uriel.
1: Dale, mi vida.
0: De Leo, algo viejito, o de Dalila.
1: Cualquiera.
0: Siempre es muy linda la radio.
1: Genial.
0: Muy lindo escucharte. Te dejo un besote, Lore.
1: Besote, besote, Noemí. Que todavía no se escucha porque está en el turno tarde trabajando. Ahora, primero vamos a ir con el solicitado de Walter. Después vamos con los otros solicitados también. Y ahora te paso algo de Uriel Lozano. Hola, Lolo, pasame un tema de la liga. Gracias, me pone. No salí... Pero ni llamé al delivery, dice. Me encantó. ¿Cómo estás, Adrianita? ¿Cómo viene todo? Contame un poquito. ¿Para que lo dejé a Casilda acá en el chisme? Me tiene que contar si la novia ya se le fue para el pueblo. A ver qué me dice. Espera, que vamos a hacer el cambio de música. Báncame, dame dos segundos. Muteamos acá, activamos acá. Y quiero escuchar el chisme. Diego, ¿se te fue la novia? A ver.
2: Buen día, amiga.
1: Buen día. Diego,
2: de vuelta.
1: Sí.
2: Ayer vine a Arequito, en Arequito no vivía. Acá bajé el colectivo, iba caminando.
1: Sí.
2: Se largó con todo.
1: No.
2: Llegué a mi casa, un pato.
1: Jódeme. Cuac, cuac, cuac.
2: Todo mojado, amiga.
1: No, amigo, la conferencia.
2: Ella se quedó allá, en Arequito.
1: Ella está en Arequito. Bueno, bueno, bueno. Hecho un pato llegó. Cuac, cuac, cuac, cuac. Randy, para vos, escucha.

Bueno, y acá lo tengo a Edgar, que me está haciendo el reporte del río. Me dice, acá no hay camalotes, Lolo. Che, ¿eso es atrás de la usina? A ver, decime si me equivoco, Edgar.

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0: canción.
1: Hola, buenos días. Pasame un tema a tu elección. Chau y gracias, me dice el Robert desde Cerodino. Pará, jodeme. Jodeme que esos son viñedos. Ah, no, me muero muerta. Listo, decime ya.

0: apareciste tú, y apareciste tú con tu hermosa. ¡Qué buen tema! Me puse a bailar un rato, pero ahora. ¿Cuánto falta para vernos? ¿Cuánto falta para verte?
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0: ¡Ay!
1: ¿Y vos?
0: Anda la pimpollo por ahí.

0: Y me voy al WhatsApp en esta mañana maratónica,
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0: Bueno, por acá Sergio me dice que ya no está más de vacaciones, se reintegró al laburo. Lo más insólito de ayer es que llegué a mi casa sin lluvia y en el momento en el que estoy abriendo el portón, se largó un chaparrón, el cual me bañó por completo. ¿Llevaste shampoo y crema, aunque sea?
1: Una lluvia de mi rostro nos empapó.
0: Me muero con esto, me muero muerta. Che, me mandaron una foto mía abrazando un barril de chop y me ponen Lolo, esos temas te dan sed. Nah, es un montón. Anda el WhatsApp.
1: 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No.
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0: Me muero muerta. Esa. Bueno, escúchame, ¿querés compartir tu emprendimiento? Pásame el flyer. Pásame tu tarjetita que hacemos el bloque de los clasificados, dale.

grande. 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Dale.

0: Habló, mañana juega Boca, me dice. Es joda. Chicos, vayan al WhatsApp.
1: Me vuelve loca.
0: Tiene un banderín que dice Tino el más bostero.
1: Favorito.
0: Me muero muerta. Mañana juega Boca. Pásame la hora, así lo miro. Ah, no, no puedo. Mañana voy al retiro.

0: Lolo, te felicito por todo lo que estás haciendo, así que vamos por muchas metas más. Pero eso sí, no te olvides de los buineros, jamás me voy a olvidar de ustedes. Ya está todo organizado para que podamos estar en ambos lugares a la vez. Y obviamente, ustedes en el corazón conmigo en cada viaje. Patito de mi corazón, ¿qué me mandás? A ver, vamos a ver el videito de la pato. Es joda. No. Eso es una laguna. No. A sacar la canoa. Pato, me muero muerta. A ver.
1: Mira, no, no, esto es al frente de mi casa. Bueno, se ve bien porque estaba lloviendo y se me mojaba la cámara. También la gente, todo alrededor de la cancha, están todos inundados, tienen todos agua adentro.
0: No.
1: Hay personas con problemas de salud que están postrados en una cama. Así que te imaginas que en la habitación de ese señor, hasta la cama se le estaba mojando.
0: ¡Ay, pobre!
1: Que, bueno, y en el barrio tenemos zanja, pero muy playa. Yo, sí, en realidad no me inundo porque tengo el terreno alto.
0: Sí.
1: Anoche, si seguía lloviendo fuerte como había llovido, el agua me llegaba, me entraba en el patio nada más. Pero bueno, me da lástima por toda esa gente que pasaron por inundaciones. Y la verdad que es muy triste.
0: Y sí, ¿dónde es eso, Patito?
1: Acá en mi trabajo hay una casa de 3 pisos en Echesortu.
0: Sí.
1: Y no entró, digamos, por la calle el agua, pero se tapó la rejilla. Mi patrón es un señor de 85 años.
0: Uy, pobrecito.
1: La casa es de 3 pisos y se inundó todo. Así que hoy tuve que sacar las fundas de los sillones, poner la estufa a secar. Así que
0: aparte la humedad los mata, pobrecito. Mira cómo quedó Angelita.
2: Con respecto a lo que está diciendo el señor, eso de las copas de los que la dejan tan larga. Acá frente de mi trabajo en Echesortu,
0: sí,
2: hay un árbol,
0: sí,
2: que ocupa. Si cae en la vereda al frente, rompe la casa del frente.
0: ¿Viste?
2: Y llega hasta un tercer piso. Mi patrón tiene la casa de 3 pisos. Entonces, se el lavadero. Está en el tercer piso, pero el árbol llega al techo del lavadero.
0: No.
2: Y han hecho notas, hemos mandado, digo yo, porque también le mandé a la gente del distrito.
0: Claro.
2: A los políticos también, a muchos les he pasado también fotos.
0: Y sí.
2: Y nunca tuvimos una solución ni una respuesta. Imagina, ayer se inundó con la porquería eso de los árboles, las pelotitas.
0: Sí.
2: Se inundó en mi trabajo y la verdad que fue un desastre.
0: Y me sí.
2: El trabajo que tuve hoy. Pero cuando la vecina de mi patrón cortó un árbol para que no siga haciendo desastre, le cobraron una multa.
0: No. No, no te puedo creer. No te puedo creer. Espera que la tengo acá. A ver, ¿qué me mandó? Espera, le vamos a mandar porque capaz que no está escuchando el programa. A ver si está escuchando o no está escuchando la Winner. Te prendo fuego, ¿eh? Ahora estoy al aire, pero en un ratito te miro el mensaje. Ayer no agarré el teléfono, chicos, porque tuve un día maratónico. Llegué a las 4 de la mañana de Córdoba. A la mañana estuve haciendo los trámites. Llamé por teléfono, salí al aire para acá, para ustedes. Y después a la tarde me puse a organizar un asado en casa, con la lluvia y con todo. Y me desconecté del teléfono. Tuvimos invitados en casa y nos quedamos hasta medianoche. Después ya era tarde para mirar el teléfono y para poder contestar todo. Hoy me pongo al corriente con todos los mensajitos. Pido disculpas, pero ahora te leo. ¿Qué haces que no me estás diciendo hola Winner en la radio de la Winner? A ver, ¿por dónde estás? ¿Qué radio estás escuchando? Estelita, por favor,
3: ¡Muchas gracias!
0: ¿Cómo me gusta esto de hacerles el mensaje en vivo? Porque ahí como dicen, che, ¿no la estamos escuchando a la Lolo? ¿Dónde está la Lolo? Escuchá lo que te tengo para decir, escúchate esto, porque te va a gustar.
3: ¡Vamos! Un placer inmenso. Gracias por invitarme, Nico. Gracias, Chino. Para mí, es la primera vez que estoy acá. Es alucinante todo. Mira el éxito que tienen. Aprovechenlo, disfrútenlo. Y bendecidos por Dios. Disfruten la vida.
4: Gracias, hermano.
3: Un placer. Muchas gracias.

0: Y llegó ella, llegó la rosa hermosa de Raquel de San Sebastián. Hola, buen día, Lolo, ¿cómo estás? ¿Me pasas un tema de la contra, si puede ser? Desde ya, muchas gracias, soy Raquel y está con sus labios rojo carmesí, muy bonita como siempre. ¿Querés saber de lo que estoy hablando? ¡Anda el WhatsApp!
1: Todo terminado.
0: Ay, no, mirá qué bella las rosas que tiene Don Juan. Hola, Don Juan, ¿cómo anda? El papá de Albertito de Miami, le mando un beso grande a Albertito. Albertito estaba problema con el tenía problemas con la aplicación. No sé si la pudo enganchar, ¿eh? Pero ahora le mando el saludo, Don Juan, ¿cómo anda?

0: dale, dale, dale. Che, yo no sé dónde vive la Flaky, pero me está mandando fotos de las flores. Jackie, Flaky, vos sabés que yo soy de afanar las flores de los vecinos, ¿no? Ojo por dónde vivís, Ya te miré un par para arrancar,
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1: el que no hace palato.
0: Canta, dale, a ver.
1: No se escucha nada.
0: Se nos fue el amor. ¿Cómo dice? El amor.

0: Atentis, atentis, porque está para unas buenas pastas hoy, La tengo a María. La tengo a María, que con este ritmo, ¿sabe cómo va a cortar los ravioles? Hola, Lolo, yo estoy trabajando. Es la segunda vez que te escribo, hermosa. Participo. Un beso grande para la gente de Ludueña. Tírame una docena de ravioles para acá, dale. María, ¿de qué son los ravioles?
1: Levante las palmas arriba.
0: Dale, contame, dale.
1: ¡Eso, Pepa, querido!
2: El tema se llama La Carta que empieza de ser.
0: ¡Dice! Quiero que me empiecen a mandar la foto de qué comemos hoy, Al ritmo del cuarteto, dale, mándame. ¿Qué comemos hoy?
3: Pasa y siéntate.
4: Tranquilízate.
0: Báilalo, dale.

Buen día, princesa guinera, vamos, Lolo, pum, para arriba. Ayer me mojé los piecitos y parte de mi cuerpito, porque lo acompañé a mi amorcito a tomar el colectivo. Era colectivito, porque estábamos todos con hito. Y cuando llegué a mi casa, me llovía un poco adentro. No, jodeme. Ay, no te la puedo, Billy. Me muero muerta. Lo único que me quedó fue sentarme y tomarme una cerveza para relajarme, me dice. Besotes a todos. Saludos al rey y a la reina guinera. Jodeme que se te llovió la casa. Me muero muerta. Bueno, escúchame. 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Dale que ahí lo subí al estado.

me muero muerta. ¿Querés ver plantas? Me dice Juancito el pelado. No, tiene un árbol de... Me muero. Tiene un árbol de duraznos y la rosa del aire. No, mirá el árbol de durazno que tiene. ¿Quieren que les cuente algo? En Carlos Paz estuve afanando en níspero.

0: un árbol de nísperos que los tenía ya bien amarillitos, que estaban pidiendo que los arranquen. Le pedí permiso al árbol y me los arranqué. ¡Qué rico los nísperos, por Dios!
1: Lolo, buen día, buen día. Espero que bien pasada por agua, ¿no?
0: Por demás.
1: Bueno, te cuento. ¿Viste?
0: Contame el chisme.
1: Mi patrón anteayer me dice, no trabajamos.
0: Sí.
1: Bueno, tranquilo, voy a dormir más, un rato más.
0: Sí.
1: Al otro día amanece lloviendo, digo, bueno, a las 7:30 de la mañana mi mujer me dice, amor, vamos a tomar mate.
0: Jódeme.
1: ¿Comprar la factura? Bueno, paré la oreja. Pues llovía cántaro.
0: Sí.
1: Bueno, salí a comprar la factura. Salgo. Afuera el río Paraná era el patio de mi casa.
0: No.
1: El patio de mi casa tiene como 15 metros, 12 metros tiene. Después tengo otro pasillo. Y después sale a otro pasillo que sale a la calle. Unos 25, 30 metros.
0: Sí.
1: Miro para el costado, cuando salgo de mi casa, miro para el costado, lleno de agua, era el río Paraná. Estaba la bicicleta de mi hijastro. Encontré un bote, digo, una canoa.
0: Jodeme.
1: Así que salí, le mandé con la bicicleta por el medio del agua, me llevaba hasta la rodilla.
0: ¿Lo? No.
1: Hasta la rodilla me llevaba el agua. Cuando salí a la calle, era peor, hasta la cintura me llevaba el agua.
0: No.
1: Me llegaba el agua. Lo peor que podía haber pasado.
0: ¿Qué pasó?
1: El almacén más cerca para comprar la factura cerrado.
0: Me jodes.
1: Tuve que ir a 3 cuadras a comprar la factura.
0: No.
1: Me mojé todo.
0: No.
1: Pero con la factura, llegamos con la factura. Así que, bueno.
0: Ay, no.
1: Pasamos un temito de Uriel Lozano, Lolo.
0: Ay, pero por supuesto, pero te ganaste los 50 temas de Uriel Lozano. Te pasó de todo, negro. ¿Algo más te había pasado que no me hayas contado? Pero le llevaste las facturas a la reina, cumpliste, quedaste como un dandy. Lo único que falta es que te haya dicho, estas me trajiste, no me gusta. Me muero. No, le pasó de todo. Hay que tener una canoa a mano para estos días, me parece. Hola, Lolo, buenos días, me dice la Pimpo. Hola, Pimpo. ¿Cómo estás? Yo mareada, pero fui a Pilates igual. Muy bien. Pásame los lirios o la conga a la cabaña. Dale, ahora te lo paso, Pimpo. Y me encanta que hayas ido a Pilates igual, más allá de los mareos y el clima. Hola, Lolo, que deje de llover para poder trabajar en la feria, me dice Adrianita. Es verdad, chicos. Vamos, que que se cope el clima un ratito, que no llueva más. Por favor, te lo pido. Néstor, ¿qué me dice acá? Ay, mirá, en Cruz del Eje no las hacen. ¿No te hacen torta frita? No, torta frita no, tortita negra. Bueno, te vamos a mandar un delivery, Néstor. ¿Cómo estás? Un beso grande para toda la gente de Cruz del Eje que nos están escuchando. Llegó Estelita, Llegó Estelita después del mensaje. A ver qué me dice.
2: Buen
0: Hola,
2: día,
0: mi amor.
2: Buen día, Lolo.
0: Hola, mi vida.
2: No escucho ninguna radio. Por ahí me pega el bajón. Y nada. No escucho nada. Pero bueno, acá andamos. Tratando de pasar estas tormentas.
0: Atravesarlas.
2: Siempre que llovió sale el sol, ¿no?
0: Por supuesto.
2: Te mando un besote grande, grande. Sabes que te quiero mucho.
0: Te quiero un montón, Estelita. Hay que saber atravesar las tormentas. Saber atravesar las tormentas siempre. Pará, que yo iba a poner un tema. Se me fue, chicos. Me olvidé lo que iba a poner. Bueno, ahora me fijo. Pará que lo tengo al Guille acá. A ver qué me dice el Guille. Que no escuché de todo esto.
3: Y ayer se cortó la luz a las 7 de la tarde, 6 y media, 7 hasta las 9 de la noche. Sin internet. Un tema viejito de los Primeras, Lolo, viejito.
0: Uno de los viejitos de los
3: Primeras. Este tema, Lolo.
0: Esa.
3: A ver. Gracias, Lolo. La verdad que muchas gracias por la gran ayuda que me está dando, Lolo.
0: Para eso estamos.
3: Gracias, Lolo, muy amable, Lolo. Gracias, amiga.
0: Vamos, Guille.
3: Gracias, amiga.
0: Vamos que estamos para eso.
3: Olvídate, Lolo, me muero muerto. Jodeme.
0: ¿Cómo amaneciste, Guille? Acostado. ¿Cómo amaneció el Guille? Acostado. A ver qué me muestra acá. Muy bien, está con todo el merchandising.
3: Mirá las paradas,
0: Bien, lo vas a pegar en las paradas de cole, como te dije.
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0: Muy bien. Un genio, te va a ir súper bien. Guille, prepárate porque te espera una temporada llena, pero llena de abundancia. Así que vamos para adelante, nunca para atrás ni para tomar impulso, Qué grande, me encantó, me encantó. Metele con toda, te va a ir muy bien, vas a ver. Confía. Vamos por acá, a ver qué tengo acá. Escucha, quiero escuchar esta canción. 10 minutos pasaron de las 12 del mediodía, ¿Vamos preparando la comida? Mientras cantamos Sergio Denis un poquito. Llenate de buena onda, dale. Oxigena el alma. Agradece estar vivo. Y baila, dale.
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1: Quizás te puedas preguntar. DJ Fabián.

Bueno, y por acá me dicen, hola, buen día, los escucho desde el camión, estamos en Córdoba. Ay, ¿te fuiste para Córdoba? Me hubieran avisado. Escucha, me pasas un tema para mi compañero Mariano que se acaba de separar, hoja en blanco, gracias, soy Cristian. Cristian, un beso grande, buena ruta. Mucha precaución porque en Córdoba cayó piedra por todos lados, ¿eh? Así que a cuidarse un montón, que tengas una buena, buena ruta. Y gracias por escucharnos. Y acá va el temita para tu compañero Mariano que se acaba de separar. Hoja en blanco de Santa Marta, dale.

0: Y se fueron, se fueron los solicitados. Llegamos a las 12:30 del mediodía. Acá la Flaqui es de Barrio Alvear. Me dice, ay no, te tengo lejos para ir a afanarte las plantas. Si no, te juro que ibas a aparecer sin una, Ni una menos iba a ser una joda. Porque alguna plantita, si ustedes ven que le falta, es Lolo. Acá, bien, porque estamos haciendo el bloque de los clasificados. Acordate que estamos haciendo el bloque de los clasificados. Si querés, pásame tu flyer que te damos una manito publicando para que puedas tener ventas y para que vengan también buenas cosas y prosperidad. 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A ver, manden un poco de info. Vamos a abrir este último media hora de programa con el bloque de los clasificados de la Winner. ¿Te animás? Dale. Rara. Te ayudamos a crecer, dale.
1: Y el doctor del...
0: Dale, que las crisis son oportunidades y las tormentas son pasajeras. Solamente tenés que saber atravesarlas,
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0: Mándame tu emprendimiento que lo publicamos, dale.
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Dale que te ayudo hoy, ¿eh? Te ayudo a subir tus ventas. A días nublados, prosperidad en camino, ¿eh? Que la lluvia no te impida laburar. 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

0: habló, mirá, mirá.
1: Sí, costeleta.
0: Me muero muerto.
1: Me muero muerta.
0: Mirá.
1: Qué rico.
0: Eso.
1: Vamos, Guille, qué rico todo eso.
0: Acá está esperando el...
1: Opa.
0: El cornado, mirá.
1: Uy, uy, uy, uy.
0: Pero bueno, no, como yo no tomo, viste
1: que sí. ¿Cómo que no tomas? Del pico no tomas. ¿Es joda? Escucha, me gusta porque Guille puso en práctica esto de no ponerle tanto aceite a la comida. Y no tiene mucho aceite esas costeletas, así que van a salir de 10.
0: Qué hermoso tema es.
1: Vamos, con el qué hermoso tema y ya está comiendo. Buen provecho, Guille.
0: Mirá lo que estoy comiendo, mirá, mirá.
1: Ay, qué rico.
0: Espectacular acá, hizo mi compañera acá.
1: Me muero muerta.
0: Que se pasó.
1: Ey, tu compañera hizo todo eso, es una genia. Tu compañera, sacale el sombrero porque es una genia. A ver, el señor que fue a buscar la factura y volvió hecho sopa, ¿qué dice?
2: No, no lo viste, después de la tarde. Bueno, me puse a hacer unas cositas, fui a hacer unas compras con la moto. Y me dice, bueno, mientras vos vas y volvés, yo te hago un bizcochuelo con manzana, viste, con trocitos de manzana, lo hace espectacular, riquísimo. Llegué. Y se voy a publicar un ese para vender, dice. Porque ella hace cosas dulces, mesa dulce, hace un montón de cosas. Cocinera, muy buena, así que, bueno. Y dice, bueno, voy a publicar uno y así lo vendo, dice. Cuando me descuidé me había vendido los tres. Los tres Lolo me vendió.
1: Me está jodiendo.
2: Los tres y Cochuelo me vendió.
1: Ah, pues no. Creo.
2: Bueno, bienvenido sea. Después al rato me dice, uy, dice, pero está lindo para las tortas fritas. ¿Qué hice? Agarré, le saqué el teléfono, le escondí el teléfono. Vos no vas a publicar nada, leo la torta frita, me las como yo.
1: ¡No!
2: Así que bueno, me comí la torta frita.
1: ¡Qué rico!
2: Re rica las tortas fritas estaban.
1: Menos mal que rescataste las tortas fritas y no te vende todo. Ojo que no te venda vos, ¿eh? Mirá que ella está haciendo guita, ¿eh? Te va a vender, tené cuidado. Flaqui, ¿de qué parte de Barrio Alvear sos? Me pregunta Patito. A ver, la Pimpollo, ¿qué está comiendo? Ay, Pimpollo. ¿De qué son? Me muero muerta. Me muero muerta con la Pimpollo y esas empanadas que calculo que serán de carne. Buen provecho, Pimpo. 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

Bueno, les quiero contar que ya la estoy siguiendo a Ibela. 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Che, qué linda ropa que tiene. 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Me encantó la ropa que tiene. La vamos a encontrar.

0: esto es tremendo. Escucha, dale que si no vendo no tengo ganancia. Y estoy juntando para irme a Córdoba con la jefa, la Lolo. Dani, che, Dani, escucha, Nandi está haciendo unos paquetes de baguette. Le saco el sombrero, Vos no sabés lo que está haciendo Nandi. Claro, Nandi se sumó al equipo de vendedoras de baguettes. Y tenemos otra más, tenemos a Cecilia de la pollería de Carrigo Mendoza. Se sumó también como vendedora porque ella va a vender en su gabinete. Ella tiene un gabinete y un spa y va a vender todo lo que es las cremas en el gabinete. Che. Sí, pero con este equipo me voy derecho, mira, a la selección. ¿Qué otra cosa? No te dejo la radio. Quédate tranquilo. Che, mirá qué lindo el packaging que hizo Berito,
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0: Tremendo, acordate que el sábado la vas a encontrar en la feria de Casiano Casas y el domingo la vas a encontrar en la feria que va a estar atrás del Hospital Eva Perón. Me encanta ver esos paquetitos. Buscala Lavero, la mejor vendedora que vas a

Pará, que acá me voy, me voy a lo de Rosana. Me voy a lo de Roxana porque está haciendo un guiso de alitas con fideos al disco, yendo. Llevo un vino.

0: la Pimpo está comiendo empanada de pollo. ¡Qué rico! Soy pobre, me dice, pero no.
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0: Riquísimas de pollo. ¿Le pusiste aceitunas?

Bueno, bueno, escucha, acá están recomendando el local de Nandi. Recomiendo el local de Nandi. Recomiendo el local de Nandi, es hermoso y ella es una genia, me dicen, Mendoza 4378, la Nandi, Nandi ahí. Mendoza 4378.

0: Adrianita me dice que tiene un cactus y que nunca le dio flor. Escúchame, Adrianita, vos sabés que a mí me tardaron más de 10 años en dar flor los cactus. Y ahora no paran de salir. La flor que dan los cactus que yo tengo tienen forma de margarita. Pero son esas que florecen a la noche y a la mañana se marchitan. Dura unas horas nada más, pero es una maravilla verlas. Hoy salen milanesas de acelga. Para, pásame la receta, Adrianita.
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0: Saludos para el Dani, también me dice por acá Pablito Mendoza. ¿Le mandamos saludos? Te manda saludos, escucha. Un amigo, Pablito Mendoza, te manda saludos el Dani. No sé si lo escuchaste. Está acá atento, el Dani está acá conmigo,
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0: No tiene voz. ¿Lo escuchan? Y si yo lo escuché, se le iba la voz, como a Alejandro Fernández. Se me va la voz, se le iba. Está fónico el Dani, pero está acá conmigo. Estamos desayunando. Una menos 10 de la mañana, del mediodía. Acá el que quiere desayuna a cualquier hora.
2: Hola, Julián.
0: ¿Cuál hay? Somos así. Los millos somos así. No me dé letra, Dani. Claro, no nos alcanza ni para la sube. Al agua. ¿Viste lo que conté el otro día, lo que me enteré el otro día? No está Héctor acá de México, pero el otro día me contó un mexicano allá en Córdoba que, viste que ahora se empieza a celebrar el Día de los Muertos. ¿Por qué te digo esto? Porque hablamos del Día de los Muertos. Al muerto, antes de meterlo en el jonca, lo dejan un ratito en la tierra. Porque dicen que de la tierra venimos y de la tierra nos vamos. O sea que quedan así sequito, ya muertito, un ratito en la tierra y recién después lo mandan al jonca. ¡Qué locura! ¿Viste?
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3: No, en serio, fuera de broma. No.
0: Jódeme.
3: Tomo bebida.
0: Nah.
3: No tomo, fuera de broma.
0: Mentira.
3: Si llevo tomada porrón, entonces me tomás la mitad de... Diga, yo sí la mitad de porrón, porque me hace mal. Y el
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3: Hace del 2004 que no tomo bebida.
0: Mira.
3: Fuera de broma, en serio. Y en la, a veces se está comiendo pescado y tomo jugo. O gaseoso.
0: Mira.
3: Fuera de broma.
0: Bueno. Yo
3: no tomo bebida alcohólica.
0: Che, qué bueno. Bueno, Guille, genial entonces. Porque eso sí te ayuda con el tema del colesterol y el hígado. A ver, ¿qué está comiendo Juancito el Pelado? Me muestra un estofado por ahí, ¿eh? ¿Qué es eso?
4: Yo lo estoy haciendo la salsita.
0: Sí.
4: Para cuando venga Pañuelito 2, que ya tenga lista la comidita.
0: ¿Qué?
4: La polenta con salsa. ¿Qué tal?
0: Qué rico. Che, está, resta para la polenta con salsa, porque está fresquito. Mirá lo que es esa salsa. Pañuelito va a estar feliz, ¿eh? Hoy sale siesta violenta de nuevo, me parece, Juan.

Bueno, escúchame, respecto a que a Walter la mujer le vende todo, yo le dije que lo van a vender a él y me manda, ¿quién me va a vender? ¿Quién va a vender a un negro feo así? Y nos manda la foto, Walter. Ni dos pesos, me dice. Ojo, Walter, que acá las guineras están tremendas y no quiero tener problema con el amor de tu vida, ¿eh? Yo le subo la foto de Walter, pero Walter no se toca, se mira y no se toca, ¿eh? Tiene esposa, aclaro.

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1: 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Aníbal, Aníbal con su emprendimiento, anda el WhatsApp. Hola, Yuhu, ¿cómo andas, amigo?
2: Soy

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1: Qué mal elegiste, Angie.
0: Anda el WhatsApp, ¿eh?

la basura. Yo tampoco tomo bebida alcohólica, me dice. Va. Buah. ¿Es joda? Basu, ¿qué comemos hoy? A ver, contame. No me mandaste la foto de...

0: domingo, estamos desayunando.
1: Ay, mirá las flores que tiene. No, Patito, ¿cuál me podés traer de todas esas?
0: ¿Quién quiere desayunar cualquiera?
1: Hola, ay, me encantan. Mira esa. Che, Patito, ¿vos decís que tu jefa se dará cuenta si le sacamos una? Mira la cantidad de cactus que tiene. Suculentas. No, esa da un montón encima, la que me mostraste recién, ¿eh?
0: Al muerto. O sea que quedan así sequitos.
1: Ah, es tremendo.
0: Un ratito en la tierra y recién después lo mandan a la Jonca. ¡Qué locura!
1: No, Patito, tremendo. ¡Qué lindo! Con la winner a full. Patito, escucha. Fíjate si no se da cuenta si le falta una suculenta a la señora.

Me acabo de acordar que no le pasé el tema viejito que me pidió de Los Palmeras, Guille, y tampoco pasé el tema de La Contra, ¿eh? Se vienen esas canciones. Dale, prepárate, ¿eh?

Bueno, escúchame una cosita. Yo quiero escuchar otro de Los Palmeras, porque no podemos escuchar un solo tema cuando empezamos a escuchar los temas viejos. Y esta canción particularmente me encanta. Abrimos los últimos minutos del programa con música de la buena, ¿eh? Toda la mañana fue música de la buena, pero estos enganchaditos que te voy a pasar ahora te van a dejar tan manija que no vas a poder parar de escuchar. Dale.

0: Y no hay dos sin tres, y vamos con uno más.
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0: Escuchame una cosita. Y si yo te digo, cuando la vi me enamoré. ¿Sabes de qué te estoy hablando? Escucha, palmas. Muchacha, ven. Dale, dale, dale, dale, dale.

0: Anda al WhatsApp porque Daniel ya tiene la comida en la mesa,
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0: A ver qué está comiendo hoy. Eso es una suprema. Se está comiendo una suprema con tostaditas, el limón arriba y una ensaladita de cebolla y tomate yendo. Escucha, y toma juguito de naranja. ¿Cómo se cuidan?

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0: un beso.
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0: Eso.
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0: bailen todos en casa, dale, que el clima está feo, pero nosotros le ponemos sol, dale. Escúchame lo que tengo para decirte. ¿Se acuerdan que Estelita nos dijo que tenía los patitos cruzados? Ay, me acaba de mandar un mensaje hermoso. Me pone, gracias Lore por sacudirme. Te estoy escuchando. La música que vos ponés me levanta el ánimo. Y quiero saber si está la Cristi, ¿eh? La Cristi se bailó toda anoche. Y le voy a pasar su tema. Porque esto pide baile. Que se venga la lluvia, que se venga todo. O sea, acá estamos de fiesta. ¿Cuál hay?
2: Un, dos y un, dos, tres, va.
0: Dale, Nandi.

0: Bueno, y el pedido de la Rosa de San Sebastián, no me olvidé,
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0: Che, no se vayan que todavía estoy acá,
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0: Dale que... un ratito más y ya me voy.
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0: Le sintonizo un ratito más, dale.

0: Sabía todo.
1: Nos vamos con la promesa de que volvemos mañana. Escúchame lo que te tengo que contar. Tenés que seguir enganchadísimo con la programación de la Winner, porque tenemos los mejores programas para vos, ¿eh? Arrancamos a las 6 de la mañana, de 6 a 9, con el mejor folclore de la mano de Marcelito Amaya. A las 10 venimos nosotros, el Dani y yo, de 10 a 13 en las mañanas de la Winner. A la tarde enganchate con Moni, porque no sabemos cuándo, pero es tarde pero seguro. Y de 19 a 22 horas cerramos la jornada del día, de la tarde-noche, y nos vamos a dormir felices junto a Carita Mayarés. Excelente la programación de la Winner. Escúchenme una cosa, mañana yo voy a estar en Córdoba. Me voy a un retiro vivencial. Voy a estar desconectada hasta del celular, porque del viernes al domingo a la noche me voy a dedicar un tiempito para mí, con meditaciones guiadas. Voy a estar en un lugar increíble que el lunes les voy a estar mandando fotos y demás, porque vamos a tener una nota con él también en vivo, ¿eh? Primero quiero ver de qué se trata, y a partir del martes, miércoles, lo vamos a tener acá para presentarles en la radio a Diego Cabrera, un coach de allá, que me dijo que me va a dejar como

0: No tengo más que palabras de agradecimiento por el cariño de todos los días.
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0: Les deseo que tengan una excelente tarde de jueves, que sean felices, que no se hagan problema por cosas que tienen solución y que sigan enganchadísimos con nosotros porque son nuestra gran compañía y nosotros la de ustedes y nos encanta hacerlo. Un beso grande para todos, nos vemos la semana que viene si Dios quiere y tal vez tengamos novedades desde allá. No les quiero decir algo que no sé si se va a poder dar, pero tal vez está la sorpresita de que desde allá sí esta vez podamos salir, ¿eh? Un beso grande, los quiero un montón. Calculo que voy a llegar entre el miércoles o jueves ya para estar acá de nuevo con ustedes y quedarme ese fin de semana. Ya me quedo en Rosario porque se viene un cumpleañito de mi ahijado y tengo que estar acá. Y el otro fin de semana también voy a estar acá porque vamos a estar con los picolinos en el teatro. Así que voy a irme por unos días, pero con la promesa de que vuelvo. Gracias infinitas por estar del otro lado. Gracias infinitas por estar, por la alegría que nos dan todos los días. Chau chicos, hasta la semana que viene. Los quiero un montón. Lore Serra, alias Lolo, ¿quién les habla? Quédate porque siguen más programación acá en FM.

0: 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Anda tranquila, Lolo. Anda tranquila aquí. Te cuidamos el puesto.
1: El anda tranquila, guarda.
0: El serrucho dando vuelta.
1: Oiga, saca.

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0: Y para vos,
1: Chino,
0: donde quieras que estés.
2: Ahí estamos. Muchas gracias.
0: Nueva luna.
3: Y las palmas arriba, dos potencias del Chaco.
4: Hola, hola, hola, buenas tardes a todos, buen jueves. Arrancamos con Damas Gratis, por supuesto. Damas Gratis que se va a estar presentando mañana en La Cautiva.
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4: Seguimos con un poquito de Antonio Ríos para Tino, ahí en la bicicletería. Y arrancamos a jugar.
6: Gracias, buenas noches.

Claro que sí, acá estamos, seguimos. Claro, Marce, me está faltando, Marce, porque vos siempre estás ahí, diciéndome el día que estamos, 8 de octubre. El 8 de octubre, ¿saben lo que se festeja?

es el Día Internacional del Trabajador Rural. Así que a todos aquellos que están trabajando en el campo, les mandamos un abrazo totalmente enorme y a pedir los temas. Hoy los homenajeados, por supuesto, los trabajadores rurales que siempre nos acompañan una y otra vez en esta tarde de Winner, a su vez también en todos los programas, los trabajadores rurales. Un saludo muy grande. Y bueno, empiecen a pedir los temas, por favor.

Voy a hacer un llamadito a la solidaridad que esta radio se caracteriza. No es muchas veces... Necesitamos urgente 3 ampollas de Ventrucimac 50. Ventrucimac 50. Vayan al estado y lo van a ver. Hace 2 meses que tenía que arrancar la quimio y la nación no le manda. Es para la mamá de Rocío. Sumate a compartir. Obviamente que nosotros no lo tenemos, pero vamos a ver si podemos hacer algo. Mientras tanto, en el estado está el medicamento. Muchas veces generalmente no lo tenemos en casa, porque las personas que hacemos tratamiento de quimio llegan directamente al hospital o al sanatorio. Pero si por ahí conoces algún medio de salud que te hayan sobrado y que muchas veces los dejamos, dale una mano. ¿Cómo le das una mano a la mamá de Rocío? Compartiéndole el pedido, nada más que eso. No te estamos pidiendo ni plata ni nada, porque son medicamentos que salen muchísimo. Así que con compartir simplemente la placa en tu estado, haces un montón, ayudamos un montón. Oh.

0: ¿Cómo la están pasando? Tenemos muchos temas, mirá. Dos hojitas acá, dos hojas acá. Así que tenemos para el rato. Hay artistas invitados también que van a estar, ¿eh? A ver si me ayuda, Lauri.
1: Bueno, vamos a presentar a un amigo, al Pollo de Santa Feria. ¡Vamos, Pollo!
2: El Pollito.
0: Un fuerte aplauso. ¿Cómo anda, corazón? Un fuerte aplauso para el Pollito de Santa Feria. Me acuerdo cuando era chiquito así.
3: La primera vez que tocamos juntos en la teja.
0: ¿Te acuerdas?
3: Lloraba. Sí. Feliz.
0: Te
3: feliz de
0: mucho.
3: Estar acá, de verdad.
0: Un fuerte aplauso, vamos, un fuerte aplauso.
3: Felicitaciones.
0: Gracias por venir.
3: Felicitaciones, gracias por venir a ustedes. No se vayan nunca, de verdad.
0: Gracias, corazón. Te queremos mucho.
3: Lo admiramos demasiado.
0: ¿Cuándo vamos a hacer un tema juntos?
3: Estamos dispuestos nosotros. Nosotros estamos listos.
0: ¿Se van a dar un Santa Feria, Mar Azul? ¿Eh?
3: Bueno. Listo. Ya está grabado.
0: Vamos.

0: aplauso, querido. Un fuerte aplauso para el Pollito. Gracias, Pollito.
1: A ver cuando me invitas a comer a tu casa un día.
2: Cuando quiera, maestro. Cuando siempre, quiera, de verdad.
1: Siempre dice lo mismo, nunca me invitas. No.

Bueno, muy querida, buenas tardes a todos los oyentes. Ahí ya que estaba escuchando los lirios, me dan a escuchar un enganchadito viejito de 10 de Barbacena, que a veces saben poner un bobo, lolo, son legendarios. Y después pensando en esto de Messi, que fue una porquería todo lo que hicieron, no por los grupos que fueron, porque son todos de primera calidad, me refiero a la organización, fue toda una porquería. Malo que el negocio que hicieron gracias a él, que lo que organizaron, la verdad que es una vergüenza. Pero en fin, a mí lo que me jode también un poquito, que el Diego tiene 4 temas que le hicieron, que hace 30 años que se lo hicieron y todavía se sigue escuchando, que es uno de Los Piojos, el de Rodrigo, el de Los Ratones Paranoicos y Manu Chao, creo que son 4, no sé si hay otro más. Y no puede ser que un grupo de ahora no haya hecho un tema para Messi, loco, que salió campeón, todo lo que ganó, no puede ser un grupo, no hay nadie, loco, que pueda hacer un tema para él.

0: qué poca creatividad que queda. Bueno, Moni, abrazo grande y bueno, acá estamos.
1: Te cuento algo, te cuento algo, pero primero te voy a dejar que disfrutes un poquito de los Barbacenas y después te cuento algo del tema de Messi.

Muchísimas gracias, queridos amigos. Vamos a continuar disfrutando de más clásicos. Y si hablamos de clásicos, un sentimiento nacional es este Niño Moreno.

Muchísimas gracias, queridos amigos. Y claro que sí, estamos hablando de 47 años de historia. Los de Barbacena. Seguimos en este sentimiento nacional, una bella flor.

están vigentes en lo que es nuestra radio y en el corazón de todos ustedes. Pero ¿te acordás que en el audio vos me decías, para, porque quiero silenciar esto para que lo escuches desde el comienzo? ¿Vos recordás que dijiste que no había nadie que le había hecho una canción a Leo Messi y que a Maradona le habían hecho 4 o 5? Te explico, yo soy fanática, en mi corazón está Diego Maradona, obviamente, porque soy de esa generación. Pero Messi sí tiene una canción, lástima que no la convocaron para cantar, hizo un montón de esfuerzos, fue a Miami, cantó en la plaza, cantó en el mar, cantó en un montón de lados. Acá tenés, disfrutá esta canción que me parece que es maravillosa y espero que en algún momento Messi la pueda escuchar, porque la realizó Azul Zaita, que vive acá en Pérez, digamos que corresponde al Gran Rosario, de donde él es. A ver.

Estaba la canción que Azul Saita le compuso al número 10. Claro, pasa que en Buenos Aires, todo lo que es la provincia de San... en realidad las otras provincias no existen para ellos. Pero acá tenemos artistas en donde Messi, que es de Rosario y es tan simple, hubiese disfrutado más. Bueno, la Sole es un sentimiento también. Le ha cantado a Maradona, le ha cantado a Messi, le ha cantado a todo el mundo. De hecho, fue la voz de los Juegos Suramericanos que se hicieron acá en Rosario, Rafaela y Santa Fe. No está en eso no lo discuto, porque la Sole representa lo que es el orgullo nacional a través de la música, que es el folclore, un folclore moderno. Pero acá en Santa Fe somos todos tropicales. Muchas veces nos tildaron de negros por escuchar cumbia, y hoy por hoy la cumbia está en lo más alto, los boliches, las fiestas, el baile, lo que vayas a una fiesta, lo que fuese, se escucha cumbia. ¿Por qué? Porque otra música no hay para bailar. Uno no se va a poner a bailar tecno, como ahí que movés la cabeza y no sabés qué hacer. No se va a poner a bailar, a ver, qué sé yo, todas las canciones que están ahora, que no digo que son lindas ni son feas, son gustos. Imagínense si todos tuviésemos el mismo gusto. Pero lo que es la cumbia tropical, la santafesina, la que uno lleva en la sangre, ya no es más de negros como nos tildaban. Y la sorpresa que era para Messi, justamente era esta que vamos a compartir ahora. Pero quiero aclarar algo: no era Grupo Cali como muchos dicen, no, era la voz de Sergio Torres. Pasa que esta canción la cantaba Sergio Torres cuando estaba en Grupo Cali. Tal vez es la canción que más los unió a Antonella y a Leo, por la distancia, tal vez en un principio, y después vieron que uno cuando está enamorado siempre tiene una canción que o porque bailó, o porque se encontró, o porque le hacía recordar, o porque justo cayó con un ramo de flores o una caja de bombones. Bueno, no sé cómo estará Sergio Torres en estos momentos, porque Quien Anda por Todo el Mundo es la canción nominada por Grupo Cali, pero no, en realidad es la voz de Sergio Torres, la voz romántica, el morocho que todos queremos escuchar más de una vez. Y esta fue la canción, lástima que se la cortaron apenas comenzó. Ni siquiera los organizadores, y hoy no sé si fue el del Chiquitapia o qué sé yo, o Sancor Seguros o todo, no le gustó a Messi su despedida. Faltó calidez, faltó la pantalla gigante. ¿Cómo no van a tener la pantalla gigante pasando tantas imágenes durante 20 años de este número 10? Faltó tantas cosas. Faltaron muchachos que lo acompañaron a lo largo de su carrera, compañeros, o porque estaban peleados, o por esto, porque lo otro, con la AFA no fueron invitados. La despedida tendría que haber sido mucho, mucho más cálida, mucho más simple, mucho más simple. Justamente antes de arrancar el programa, le decía a Dani, si yo tuviese plata, en realidad no plata, si tuviese poder, organizaría una despedida totalmente cálida, acá en Rosario, con los artistas santafesinos, con todo eso que le gusta, porque le gusta sinceramente a Leo Messi, lo más simple. Los Palmeras también marcaron un momento de su vida, pero bueno, ya no están más juntos, que es lo que la gente ni siquiera sabe. Cacho está por un lado y los Palmeras está por el otro, y se dieron el gusto de comentar quiénes son estos negros que están cantando. Bueno, les aviso, para el que no conoce, yo ya sé que no nos van a escuchar, pero los negros que estaban cantando eran estos.

si escuchamos bien la voz de esta canción, la letra, mejor dicho, ahí entendemos por qué es la canción preferida de los dos.

0: podríamos estar escuchando toda la tarde esa voz maravillosa. La verdad que... ¿Quién no escucha a Sergio Torres? Creo que en Buenos Aires no lo deben escuchar. Ahí te pasé, claro. No, no es un audio. A ver, no es largo. Al contrario, en esta radio se pasa todo.
1: No, Moneta, no lo conocía este tema. Nunca lo había escuchado yo. Está muy bueno, ¿no? Sí, está muy bueno y es muy buena la letra. Pero yo me refería a las otras canciones que son canciones mundialistas, canciones que son del momento, digamos, que las escuchaba en el mundial y después desaparecen. Pero este tema está muy bueno, de la chica esta. No, la verdad que no lo conocía.
0: ¿Viste? Está
1: muy, muy buena letra tiene.
0: Sí, espectacular. Pero claro, es un artista, digamos, del Gran Rosario, en realidad es de Soldini. Y claro, no, es como que no le dan trascendencia a los artistas del interior. Ulises Bueno, ¿me pueden decir qué tenía que hacer Ulises Bueno ahí? Ni siquiera en tantos años no lograron conocer a Messi. Es más simple, hubiesen llevado todo lo que le gusta a él, que ha marcado su vida. Aparte, creo que él detesta lo que es la comercialización. Se vendieron las entradas al, no sé, 6 veces más. Y todos lucraron, siempre lucran con él. Y no está bueno, no está bueno. Y después todo lo que se embolsan. Yo creo que el Chiqui Tapia, yo no sé nada de fútbol, pero ya estaríamos, está como Grondona, que lo sacan con los pies para afuera. Le gusta llenarse los bolsillos.
2: ¡Pura sabrosura!
0: Hola Cristian, buenas tardes, estamos bien acá discutiendo algo que la verdad no nos escucha. En Buenos Aires no nos van a escuchar, pero nosotros en nuestra radio que recorremos casi toda la provincia de Santa Fe, alguien nos va a escuchar.

0: Lionel, buenas tardes. Contanos de dónde sos, Lionel. Hola, Moni, buenas tardes. Excelente la radio para acompañar esta tarde nublada. Un saludo para los pibes, en especial para Bocha.
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0: Ahora te voy a poner un tema y sigo leyendo el mensaje.

0: me suena.
1: Vamos a ver si hacemos un poquito de esfuerzo. Y el papá de Bocha le presta la tarjetita, es un ratito, préstasela, después tenés un montón de meses para devolver. Y a la vez quieren pasarle un temita, a ver si entiendo, para el viejo negro. ¿Quién será el viejo negro? Claro que sí, ahí estamos sonando. Estamos escuchando Flor de Piedra. Sos un botón por Damas Gratis que se va a estar presentando este fin de semana, más precisamente mañana en La Cautiva.

Y estamos escuchando, claro que sí, Damas Gratis, que mañana se va a estar presentando nada más y nada menos que en La Cautiva. ¿Fuiste a buscar tu entrada?

Tenemos una nueva novedad, tenemos dos entraditas más para mañana, a ver quién levanta la mano. Además de ser el día del trabajador rural, que ahí nos están escuchando por Totoras, por Arocena, por Oliveros, toda esa gente que vive trabajando en el campo y le hacemos compañía a las 24 horas. Además de eso, ¿saben de qué es el día hoy? Claro, Ariel trabajó de noche, está durmiendo. El libro gordo de Pietete no nos puede ayudar hoy, ¿eh? Así que, a ver, ¿de qué será el día hoy?

0: convengamos que en la despedida de Messi quien salió favorecido más allá de todo fue Grupo Cali.
1: Después de tanto tiempo.
0: Es como, ¿vieron cuando dicen top número 10 y pasan una canción? Top número 9, top número 10, hasta que llega el número 1. Bueno, creo que Cali está en el top número 10. Y con esto y escaló bastante, por lo menos ahora tiene un poco de difusión y está en el número 5. Top número 5. Pobre Sergio.

0: Además de ser el día del trabajador rural, hoy es el día del pulpo. Ay, pero a ver, vieron que muchas veces nosotros, más que nada las mujeres, somos un pulpo. ¿Qué acomodamos acá? ¿Qué allá? ¿Qué allá? ¿Qué allá? ¿Qué allá? ¿Qué cocinamos? ¿Qué tendemos la ropa? ¿Qué hacemos? Y encima trabajamos. Nosotras sí que somos un pulpo. Así que un feliz día para todas las mujeres que día a día nos transformamos en pulpos.
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2: Hola, Moni, buenas tardes.
0: Hola.
2: Principalmente un abrazo gigante para vos, para todos los guineros, para mi amiga Verónica. Quería pedir un temita, los Desbarbacena, puede ser, Dayana. Se lo quiero dedicar a Dayana. Un abrazo, Moni.
0: Bueno, dale, Germán, cambiamos la dedicatoria. Ya no le dedicamos más a Vero, ahora estamos con Dayana. Chao, Vero salió del grupo.

la canción a Diana de parte de Germán. Vamos un poquito más con Damas Gratis y Huguito Flores, que hace bastante que no lo pasamos y está pedido. Lore, pero no Lore Serra, quiere escuchar Huguito Flores. Y como mañana lo tenemos a Pablo Lescano en La Cautiva, claro que sí, compartimos esta canción.

0: Casi armó el lío en el rancho, che.
1: Vamos, chango. Las palmas arriba.
0: ¿Viste, Vero, que los hombres son todos traicioneros? Buenas tardes para vos. Y dice, con razón me preguntó si estaba escuchando la radio. Ahí lo tenés a tu amigo, ahí lo tenés a tu amigo.

Y todo no puede ser completo, claro, todo no puede ser completo. A ver, pensé que era otro tipo de tema, pero ¿cómo puede ser? Mañana que salga con Dayana.

0: Moni, con el tema de Damas Tati me hiciste recordar un viejo recuerdo cuando me cantaron en un escenario en un evento de cumbia cruzado. Esa mujer no podía decir a que me lo dedicaba a mí, pero bueno. Los besos de mi boca, me los puede pasar, Moni. Oh, qué viejo recuerdo. Vos traes muchos viejos recuerdos, Moni. Besote.
1: ¿Escuchaste, Vero? No, ni siquiera te dio cabida. Le dijiste que mañana salga con Diana. Le pusimos traidor y él quiere recordar. Los voy a volver a poner, ¿eh? Los besos de tu boca, a ver.
0: Moni, con el tema de Damas Tati me hiciste recordar un viejo recuerdo cuando me cantaron en un escenario en un evento de cumbia cruzado. Esa mujer no podía decir a que me lo dedicaba a mí, pero bueno. Los besos de mi boca, me los puede pasar, Moni. Oh, qué viejo recuerdo. Vos traes muchos viejos recuerdos, Moni. Besote.

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1: Moni, no me canso de decir gracias Moni. Moni, ¿qué quiere Verónica? Ay, Dios, sabe que no hay plata este fin de... No, nunca hay que decir no hay plata. Pero bueno, el domingo la llevaré a pescar. Pasame el pescador del Paraná para ver. pescador y guitarrero. Para Verónica. Pasame el tema de así no se enoja.
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3: Ah, no, vos querés que te tiren las orejas. Por acá Vero dice, lo voy a matar, ya me voy a vengar con algo. Hola Pimpollo, buenas tardes. Ella dice, qué hermoso tema, el de Diana.
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3: Pero yo te dedico este tema para vos. No te pongas celosa. Este tema es solo para vos.

0: niño.
1: Ah, es gatero, así, algo así sería. No sé si es a favor o en contra.

0: Mónica, buenas tardes.
1: Hola, Sue.
0: Recién estaba escuchando tu comentario de que no le querían prestar la tarjeta al hijo. Vos sabés que me vino a mí, a la mente, al recuerdo, que fue difícil prestar la tarjeta para comprar una moto. No por miedo de que no pagaran la tarjeta, le tengo mucho temor a las motos.
1: Ahí tenés.
0: Eso es, eso me vino al recuerdo. Aparte estoy muy de acuerdo con vos por el comentario de Messi. La verdad que podía haber hecho algo más emotivo.
1: ¿Viste?
0: De otra cosa.
1: Viste, Su, lo hicieron a lo porteño, como quien dicen. Ellos no nos quieren a nosotros del interior, pero lamentablemente nosotros tampoco lo queremos a ellos. Es todo muy frío.

vale la aclaración. Acá me dicen en contra de él. Ay, pobre, pone cámaras. Pone cámaras de seguridad. Entonces vas viendo. Mirá si te encontrás con el que acá me está escribiendo. Ahí tenés.

0: qué pena, Moni, no saber el gusto de la pimpolla. Si no se lo dedicaba a eso, el tema de allá. Bueno, espero que lo haya podido escuchar.
1: Sí, no sé si estás hablando adentro de un tarro, te agarró Dayana, te agarró Vero y te pegó ahí en la cabeza porque alcanzamos a escuchar un poquito el audio.
2: Solo dime que sí, si
1: esta es para vos, Pimpollo.

0: intenta disimular.
1: Y también para el pulpo de ocho patas de lana. Ya te paso, Adrianita, ya te paso.

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0: música. ¡Bravo!
1: Muchas gracias.

0: Fuerte el aplauso, Juan Fuente de los Guairas, la gente de Salta.
1: Muchas gracias, buenas noches.
2: Para todos esos amores que dicen ser prohibidos y para todos esos que no pudieron ser. Esto dice así.

0: chicos, ¿ustedes saben quién nos invitó acá? ¿Eh?
1: ¿Vos? Es así. Salud, ¿eh?
2: Sí.
1: Había luz y entramos.

Este es el bonus track, la San Alberto Band, la Repandilla. ¡Dale!

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muchas veces digo, cuando dicen, ay, me quemé con el termo. Y digo, no te podés quedar quemar con el termo. Sí, vos sabés que se me soltó la tapa o salió fuerte o qué sé yo. Bueno, me termina de pasar eso. Fui, coloqué el agua, lo tapé, lo enrosqué. Cuando quise cebar un mate, no sé qué pasó, pero salí agua por...

0: Moni. Ayer cuando te fuiste le tiraste todo enganchadito de uno tras de otro, enganchadito a full de Lucas Hugo. Bien, Moni, bien, Moni. Bueno, Moni, decile a Dani que se ponga a hacer gárgaras. Que busque remedio casero.
1: Me hace reír.
0: Mañana le toca el 8. Bueno, Dani, un saludo para Dani. Dani, te espero mañana. Bueno, pasame algún temita de Qué Locura.
1: Me mataste.
0: Que canta Qué Locura con los Herreras. Gracias. El que vos quieras, Moni.
1: Ya te había puesto en punta, Lucas Hugo. Vos decís que con gárgaras.

nos vamos yendo, ya quedan 10 minutitos de programa. Quiero decir en 2 minutos a quién se ganó las entradas para mañana La Cautiva, para ver a Pablo Lescano y, por supuesto,

Y la verdad que sí, Nandi, te dejé unos enganchaditos de Lucas Hugo, bárbaros. Es que también me gusta, es lo mismo que Uriel Lozano, por ahí me gusta la que voy a pasar ahora, que es Asunzaguita con Mario Luis. Y bueno, ya que está, vamos poniendo lo que a uno le gusta.

canción de Piero, haciendo un poquito de homenaje. Ayer dejó de estar entre nosotros. Y bueno, Pimpollo quiere escuchar la canción de Piero. Medio como que tenés ganas de llorar, Pimpollo, la bajás. Por eso me voy con ese. No lo pongo entre medio.

las entraditas se la ganó Germán. A ver, Germán, si estás todavía conectado. El tema es que no sé si vas a ir con Vero o vas a ir con Diana.

Ahora sí, nos vamos despacito, despacito. Nos reencontramos mañana, pasadita las 13 horas. Quédense enganchaditos porque en un ratito aparece el genio de la tarde-noche. Desde Correa, Carita Mayaret con su mega show. Mañana, a partir de las 6 de la mañana, Marcelo Amaya desde Las Rosas con todo el folclore, sonadas, novedades, con toda la música que ustedes quieren escuchar. Pasadita a las 10 de la mañana, el señor Dani Ojeda, como hace 18 años, haciendo su mañana de winner. Y bueno, después ya le he dicho, el clavo. Así que nos vamos. Nos vamos medio tristes, pero bueno, Pimpollito quiere escuchar esta canción y le hacemos un poquito de homenaje a nuestro querido Piero, que ya no está entre nosotros. Y muchos, muchos hemos llorado con esta canción. Me incluyo en ellos. Chau, chau. Hasta mañana.

0: Fuerte ese aplauso, Iván Guzmán. La princesita Karina.
1: Un placer enorme y no me quiero ir sin decir que admiro con todo mi corazón a esta banda hermosa. Y Bonzo, de las mejores voces que tenemos en nuestro país. Gracias por haberme invitado, un placer para mí.
0: Fuerte ese aplauso para la princesita Karina.
1: Gracias.